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bien, muy bien. Seguimos con la programación. Ya estamos en el espacio de Sol Retro a través de Sol Estéreo en este sabadito alegre. Vamos a continuar con más música y vamos con más temas. Y también vamos a mandar un saludo a todos los amigos que andan trabajando en este momento en turno de la noche, ¿verdad? Saludos a todos los amigos que andan escuchando la programación. Saludos, excelente noche de sábado. Bendiciones para todos ustedes. Hay que estar agradecido con el trabajo. Muy bien, vamos a iniciar Sol Retro. El teléfono de WhatsApp 987-103-3679.

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1: Y seguimos con la música. Estamos escuchando Sol Retro a través de Sol Estéreo. Vamos con mensajes a través del WhatsApp. Saludos para los amigos que nos escuchan en la colonia San Gervasio. Dice por acá, saludos para mi novia Cristina de parte de Jacinto. Saludos a Cristina de parte de Jacinto. Ahí está, con muchísimo, muchísimo gusto el saludo. Otro mensaje por acá. Saludos también para los amigos que nos escuchan en la colonia 10 de abril. Dice por aquí, saludos para Alejandro Pérez. Saludos para Alejandro Pérez, que nos escucha en la San Gervasio. También a los amigos de la colonia 10 de abril. Saludos para Roque. A Roque y también para Lili, que siempre andan en sintonía de Sol Estéreo. Muy bien, vamos a seguir con música ya en la recta final de este espacio de Sol Retro. Vamos a continuar con música. Con música variada de 8 hasta las 9. Con música tropical, cumbia, bachata, romántica. Y también algún mambo por allá. Claro que sí, vamos a variar la programación en breves instantes. A ver por acá, buenas noches, dice por acá. Saludos a Marcelo. Saludos amigo, te escuchamos en la zona hotelera norte de parte de la familia Pech Tech. Saludos a Marcelo, que siempre anda en sintonía. Fai, saludos para Camila, hija de Aremi. Ándale, hay saludos para Aremi y también para Camila, que anda escuchando. Saludos a la pequeña Camila, hija de Aremi. Claro que sí, con muchísimo gusto el saludo. Esta, que tengan una bonita noche. Muy bien, seguimos con música. Vamos a continuar con más temas a través de Sol Retro. 7:55 minutos. 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

son las 8:10, 8:10. Seguimos con la buena música a través de Sol Estéreo en este sábado, sabadito alegre. Un saludo a todos los amigos que andan cenando en este momento. Buen provecho para todos ustedes a través de Sol Estéreo. Vamos a mandar un saludo también a esos amigos que andan escuchando la radio en casita, ahí nada más disfrutando de una noche agradable. Ahí están con la familia, con los amigos también, cómo no. Esos amigos también que andan botaneando las ¿qué sería, no? Unas galletas, unas frituras. Sí, sí, saludos para todos ellos. Buen provecho, provechito para todos ustedes. Vamos con música, vamos con la maravilla musical de México, Junior Clan, con ese tema que se llama Bueno Mamá. A ver si se acuerdan de ese tema.

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bien, seguimos con la buena música a través de Sol Estéreo en esta noche de sábado. Vamos con más temas, vamos con más música. Y es el Super Show de los Vázquez. El tema se llama Eres, el amor es así.

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0: Muy bien, seguimos con la buena música a través de Sol Estéreo. Son las 8:39, 8:39. Vamos con saludos a través del WhatsApp. Dice, puedes complacernos con la canción de Banda MS, Piénsalo, por favor. Dice, podrías mandar un saludo a mi comadre Flor, que no sabemos dónde anda. Bueno, pues ahí está el saludo tal cual, ¿no? Dice, saludos a la comadre Flor, que no sabemos dónde anda. Anda perdida por allá. Es sabadito, ¿eh? Yo creo que anda de paseo o anda de compras. Vamos con otro mensaje por acá. Vamos a ver qué ponemos. Vamos con música, vamos con más temas. Un saludo para todos los amigos que andan cenando y nos mandan una imagen de unos ricos panuchos. Unos ricos panuchos, qué rico. Saludos a todos los amigos, buen provecho, ¿eh? Aquí andan presumiendo los panuchos, nene. Vamos con música, vamos con Los Capitanes.
1: De la cumbia.
0: El tema se llama El Gorrón. 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

Muy bien, seguimos con la programación a través de Sol Estéreo. Vamos a seguir con la música. Ahorita checamos. Ahorita ponemos la canción la que nos solicitaron esta noche de banda MS. Ahorita la buscamos, amigo. Claro que sí, con muchísimo gusto. Vamos a escuchar a Cuisillos. El tema se llama Atol de Elote.

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bien, seguimos con la programación a través de Sol Estéreo, la onda musical del Caribe, y nos vamos con algo que llega hasta el corazón. Es el grupo Bronco, el tema se llama Libros Tontos.

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Vamos con más música, son las 9:33. Buen provecho a esos amigos que están cenando en los puestos de los perros calientes. Saludos. Buen provecho también a los amigos que andan ya descansando en casita, disfrutando de una rica cena o simplemente escuchando buena música a través de la onda musical del Caribe. Muy bien, que nos sigan a través de las redes sociales, a través de Facebook. Escríbese en Buscar Amigos, Sol 89.9 FM, Sol 89.9 FM. Dale me gusta a la página oficial o síguenos a través también de TikTok en Sol 89.9 FM. Con muchísimo gusto, estamos en las redes sociales. Y también vamos a si quieren, también Maisa nos preguntaba ya en producción. Muy bien, un saludo a los amigos que están en las redes sociales y también de un servidor, Paini Music, así en TikTok, Paini Music. Ahí está. Muy bien, seguimos con música, vamos con los Superlamas, los galanes cantantes. El tema se llama Te Necesito.

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vamos con más música. Son las 9:46. Saludos para Antonia Palacios, que anda escuchando la programación. Saludos. Ahí está el saludo. Y también ya está sonando su canción que nos hizo la sugerencia musical. Saludos para Antonia Palacios. Vamos con Los Ángeles Charlie. El tema se llama Me Volví a Acordar de Ti.

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seguimos con más música. Vamos con el grupo Liberación. El tema se llama Ese loco soy yo, del álbum Directo al corazón.

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0: Bueno.
1: Sergio.
0: Hola, mi amor.
1: Oye, te llamo para decirte que no voy a poder ir a la cena de tu cumpleaños, porque sabes que acaba de llegar una amiga de Puebla y me invitó a salir con unas amigas.
0: Pero tú me dijiste que vendrías.

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muy bien, son las 10:02. Vamos a mandar un saludo para doña Ingracia y para su hija Iliana. También para sus nietas, doña Ingracia, a esas niñas que siempre también a veces escuchan Sol Estéreo en las mañanas. Saludos, excelente noche de sábado. Bendiciones. Vamos con Celina Los Dinos. El tema se llama No Me Queda Más.

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0: las 10:07. Yo aprovecho el tiempo para despedirme, pero no se vaya, quédense con nosotros, siga con la buena música hasta la 1:00 a.m. Excelente sábado, escuchamos mañana si Dios quiere, en punto de la 1:00 p.m. estaremos acompañando y también estaremos apoyando a nuestro compañero Simón Aguilar, mejor conocido como Pompi, en punto de la 1:00 p.m. Cuídense mucho, excelente noche, bendiciones, que descansen también, si van a dormir, si van a descansar, pues les deseamos que tengan una noche linda y por supuesto que Dios guarde sus hogares. Los Temerarios, el tema se llama Enamorado de Ti.
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0: ¿Qué tal, amigos? ¿Qué tal? Buenas noches, buenísimas noches. Bienvenidos a través de la frecuencia 89.9 en esta bonita noche. Ya son las 10 con 19 minutos. Y bueno, pues vamos a estar con ustedes a la 1 de la mañana. Gracias a Dios nuevamente, ¿verdad? Con usted a través de la frecuencia 89.9. Así que vamos con más música. Andamos un poquito mal de la garganta, ¿verdad? Desde ayer. Y bueno, pues mil disculpas por ella. Si usted nota que se nos va algún gallito, no pasa nada, ¿verdad? Así que, bueno, pues bienvenidos. Mi nombre es Jorge Gómez. Con mucho gusto te voy a acompañar hasta la 1 de la mañana. Así que nos vamos con música.
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0: Vamos con Banda El Recodo y Llegaste Tú a través de Sol Estéreo.

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2: Bueno, seguimos con más música. 10 de la noche con 29 minutos. 10 con 29. Dice, buenas noches, ¿me podrías complacer con una canción? Bueno, la verdad es que no estamos en complacencias, pero bueno, pues dice, quiero dedicarle a Flor. Dice, se la dedico. Se la quiero dedicar a Flor y mandarle saludos y decirle que suerte en su trabajo. Bueno, pues ahí está, para Flor. Que le desean ahora sí que suerte en su trabajo. Bueno, pues vámonos con más. 10 de la noche ya con 29 minutos en esta bonita noche calurosa a través de Sol Estéreo 89.9. Vámonos con Mi Segunda Vida a través de Sol Estéreo, de la arrolladora banda El Mono.

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saben, tuve tantos trabajos. Fui lavaplatos, mesero y cocinero, peón y albañil, ayudante de mecánica, un mil usos cualquiera.

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3: Bueno, seguimos con más música a las 10 de la noche, ya con 48 minutos. 10:48, vámonos con más música. Vámonos a escuchar a Los Siete Corceles con ese tema, La Última Carta. Un tema muy bonito, muy romántico, por supuesto, aquí a través de la onda musical del Caribe.

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1: Vamos a continuar con más música a las 10 de la noche, ya con 53 minutos, 10 con 53. Vámonos con un tema muy bonito, muy romántico como el anterior. Este lleva por nombre Te Amo en el Recuerdo. Y bueno, pues regresamos con más música. Repito la hora, 10 de la noche, ya con 53 minutos. Vamos a continuar con más música y regresamos.

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4: Bueno, seguimos con más música, exactamente las 10 de la noche con 58 minutos, 10:58. Continuamos con más aquí a través de Sol Estéreo, la onda musical del Caribe.

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Ok, bueno, seguimos con más música. 11 de la noche con 10 minutos. Un saludo para mi buen amigo Miguel Celis, que nos está escuchando ahí en la colonia CTM. Ahí para Anselmo, para el Flaco, para el Zip, para todos los que por ahí están escuchando, para toda la banda de Miguel Celis que nos están escuchando en este momento ahí en la colonia CTM. Así que les mandamos un cordial saludo. Gracias, mil gracias, como siempre, por estar en sintonía del 89.9. Así que nos vamos con más música. Las 11 de la noche ya con 10 minutos.

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4: Seguimos con más música. 11

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1: Bien, seguimos con más música, únicamente 2 minutos y ya en las 0 horas aquí en el Caribe Mexicano, 2 minutos y ya domingo 20 de septiembre. Vámonos con música aquí a través del 89.9.

Bueno, seguimos con más música. 12 con 14 minutos. 12 con 14 aquí a través del 89.9. Vámonos con más a través de Sol Estéreo, la onda musical del Caribe.

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2: Bueno, seguimos con más música, 12:33. 12:33. Y bueno, pues un gran saludo muy especial allá a mi buen amigo Marcelo. Marcelo Pech, que lo está escuchando allá en la zona hotelera norte. Bueno, nos manda una imagen, una postal, si es de ahora. Increíble, muy bonita la luna que tenemos en esta noche. Así que, bueno, pues ahí está. Gracias, Marcelo, por compartir esta imagen con nosotros. Así que te mandamos un cordial saludo. Vámonos con música a través de Sol Estéreo

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Bueno, y exactamente a las 12:57, 12:57, llegó el momento de despedir la transmisión de Sol Estéreo. Escuchamos en un ratito más, en punto de las 5 de la mañana, allá con nuestro compañero Carlos Ituc, en punto de las 5 de la mañana. Mi nombre es Jorge Gómez, nos escuchamos muy pronto a través de la frecuencia 89.9. Descanse, dulces sueños y, por supuesto, nos escuchamos un ratito más. Ya les habíamos comentado, en punto de las 5 de la

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1: Buenas noches, señor.

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¿Qué tal, amigos? ¿Qué tal? Muy buenos días, muy buenos días. En este domingo, ya es dominguito, ¿verdad? Domingo 20 de septiembre de 2026. ¿Cómo están? Esperamos que muy bien. A todos los que ya están despiertos, a los desvelados, a los que están trabajando también en diferentes puntos, tiendas de conveniencia, farmacias, donde quiera que se encuentren, reciban un cordial saludo y gracias por acompañarnos en la programación iniciando en este domingo desde Cozumel para toda la península y también para todo el mundo a través de internet. En este domingo aquí estamos, para llevarte música de aquí hasta las 9 de la mañana. Y bueno, pues, ¿qué tal? ¿Cómo sintieron la lluvia? Poquita, pero sí cruzó, ¿eh? Es la onda tropical número 40 que el día de ayer pues se sintió los truenos y relámpagos un ratito, si acaso una hora, ¿verdad? Y de ahí se distribuyó hacia Yucatán y también de ahí Campeche, el sur de Quintana Roo. Y en donde sí estuve viendo en redes sociales es en Valladolid. Llovió bastante, ¿eh? Llovió muchísimo. De ahí se fue para el sur de Yucatán, también Campeche y varias zonas de la península. Por ahí estuvo lloviendo. Esto, la combinación de una vaguada y la onda tropical número 40, que aún se mantiene todavía de este lado, así que hay la posibilidad de algunas lluvias durante la tarde. Es una posibilidad baja, ¿eh? Y pues de allí en fuera, pues todo tranquilo. Esperemos que ya

Para estos días que siguen, ya tendremos el primer frente frío de la temporada en el país y a ver qué tal si llegan también por aquí. Esperemos que sí. Eso es lo que mucha gente nos está pidiendo, que ojalá llegue el primer frente frío de la temporada. Por lo pronto ya se está sintiendo las temperaturas más templaditas, ¿no? ¿Usted no lo ha sentido? Yo sí. Ya estamos a 24 grados en este momento, la sensación térmica también de 24, y pues ya la mañana y las noches son más agradables. Ya el verano se está despidiendo y el próximo 22, o sea que el martes inicia el otoño. Así que vamos a vivir estos, yo creo que estas dos estaciones más tranquilas, más ricas, que son otoño e invierno. Y de ahí pues las temperaturas ricas, porque aquí no baja mucho la temperatura como en el norte del país y en el centro. Por ahí sí bajan las temperaturas hasta 10 grados. Nosotros lo mínimo que hemos sentido es 15 y 14 por aquí. En Yucatán es donde ha bajado más. Veremos qué tal esta temporada de los frentes fríos. Vámonos con música. Bienvenidos a todos los que nos sintonizan a través de Sol Estéreo.

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Y ya son exactamente las 5 con 18 minutos, 5 de la mañana con 18 minutos, y en cuestión de sistemas tropicales, hasta el momento todo tranquilo. En el Atlántico hay una tormenta tropical, se llama Fai, pero se encuentra muy lejos de nuestras latitudes, de aquí del Caribe. Fai está en el Atlántico muy lejos, muy cerca de las Islas Azores, que está más hacia el continente europeo, así que no afecta para nada por aquí. Así que estamos de todos modos pendientes. Recuerde que la temporada de huracanes termina hasta el próximo 30 de noviembre, y afortunadamente, yo lo digo así, tenemos al fenómeno del Niño, que nos ha beneficiado bastante durante esta temporada, porque pues aquí ha estado todo tranquilo, hemos tenido polvo del Sahara, vientos cortantes, aire seco. Entonces esto ha sido el impedimento de que se hayan formado o que no se formen los sistemas tropicales en esta temporada hasta el momento, pero pues estamos pendientes por cualquier situación que vaya a suceder en los próximos días. Recuerde,

Vamos en esta mañana, saludos para Playa del Carmen, a Comal, Chemuyil, Puerto Aventuras, a los amigos también de Tulum, allá en nuestro hermoso municipio de Tulum, ahí las playas hermosas, la zona arqueológica de Tulum también, en Puerto Morelos, Isla Mujeres, Leona Vicario, a los amigos también de Benito Juárez, allá en Cancún también les cayó bastante lluvia, Cuando usted escuchó los truenos al mediodía, de ahí se distribuyó hacia el norte, hacia Isla Mujeres, por ahí, 3-4 de la tarde empezó a llover por allí, y de ahí se distribuyó a Valladolid, donde les cayó bastante. Estuve viendo videos de inundaciones por allá, en Valladolid, Tizimín, y se fue, creo que les cayó un poquito también en Mérida, de ahí se fue para Campeche y Guatemala, y también Chiapas. Bueno, esto por la combinación, les comentaba, de una vaguada y la onda tropical número 40, y pues, en ese sentido se espera también lluvias durante esa semana. Está activo en ese sentido el mes de septiembre con lluvias de la temporada, y también esperamos ya esta semana al primer frente frío que entre al país, a la península. Todavía está por verse si este o alguno otro les llega en este mes de septiembre. Vamos a estar pendientes, vámonos con más música. Esto es el tema de Bonnie Tyler con A Total Eclipse of the Heart. Vamos a escucharla.

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Bien, son exactamente las 5 con 41 minutos, 5:41. Ahí sí se está yendo rápidamente la primera hora de esta mañana. Bueno, de esta transmisión desde las 5 de la mañana estamos aquí. Saludos para todos los que están trabajando y también para todos los chicos que se están yendo a sus hoteles, zona norte, zona sur. Por cierto, hay evento el día de hoy, ¿eh? Hay evento deportivo, así que tomen sus precauciones por las avenidas que se cierran como ya es costumbre cada año. Tenemos Ironman 70.3, si no me equivoco. Así que, pues hay evento en Cozumel. Vámonos con música. Esto es algo de Donna Summer con Last Dance. Vámonos entonces en esta mañana. Es domingo, fin de semana.

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Y ya solamente cinco minutos, nos separan de las 6 de la mañana. Y nos vamos con más música en este espacio, la primera hora con música en inglés. Y a las 6 nos vamos con español, ¿ok? Vámonos entonces con más a través de Sol Estéreo.

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3: Lluvia, pisadas, raspones. Nuestro calzado resiste absolutamente todo.
4: Sin embargo, lucirlo reluciente y bien cuidado no exige gastar de más.
3: Si quieres elaborar tu propia crema para calzado, quédate para aprender la receta de esta tecnología doméstica.
2: Revista del Consumidor. En el día a día, merecemos usar productos de calidad que nos faciliten la vida. ¿Y sabes qué es lo mejor? Que muchas veces podemos crearlo con nuestras propias manos.
3: Por eso, haremos nuestra propia crema para calzado, que está validada por el Laboratorio Nacional de Protección al Consumidor. ¡Comencemos!
4: Para esta tecnología doméstica, puedes adquirir los ingredientes en droguerías y tlapalerías. Los ingredientes que vamos a utilizar para hacer 750 mililitros son: media cucharadita de colorante sintético negro, media taza de agua ras, 4 cucharadas de vaselina simple, 2 cucharadas de cera carnauba, 3 cucharadas de cera amarilla y 3 cucharadas de ácido esteárico.
3: También vamos a ocupar los siguientes utensilios: un cubrebocas, un par de guantes de látex, una taza medidora, un recipiente con capacidad de 500 mililitros, 2 abatelenguas, una cuchara sopera metálica, un tazón de vidrio con capacidad de 1 litro, una cacerola con capacidad de 2.5 litros, 2 trapos para manipular objetos calientes y un recipiente de plástico o metal con capacidad de 250 mililitros.
4: Ahora sí, pasamos a la magia de la preparación. Pero antes de ponernos creativos, recuerda que la seguridad es primero. Ajustémonos el cubrebocas y pongámonos los guantes de látex.
3: En un lugar con ventilación, empezaremos disolviendo el colorante en el aguarrás con una batelenguas. Puedes pulverizar el colorante envolviéndolo en un papel y golpeándolo suavemente con un martillo.
4: Después agregamos la vaselina, la cera de carnauba y la cera amarilla en el tazón, y la calentamos a baño María.
3: Un gran consejo para que la cera se funda más rápido es cortar la cera en cubitos pequeños y mezclar constantemente hasta que se derritan por completo.
4: Una vez que la cera esté líquida, añadimos el ácido esteárico y continuamos moviendo hasta que se integre totalmente.
3: Ya que se hayan disuelto todos los componentes, con mucho cuidado, retiramos el tazón del baño María y vertemos nuestra mezcla de colorante con aguarrás e incorporamos todo mediante movimientos suaves. Por último, vaciamos nuestra crema para calzado en el recipiente de 250 mililitros.
4: Solo resta tener un poco de paciencia. Antes de cerrar el envase, dejamos enfriar a temperatura ambiente hasta que el producto se solidifique. ¡Y listo!
3: Lo mejor de esta tecnología doméstica es que tiene un año de caducidad y se prepara en 40 minutos aproximadamente.
4: No olvides mantener el recipiente bien cerrado para evitar que la crema se reseque. Además, es indispensable que el envase contenga una etiqueta visible que señale que debe mantenerse fuera del alcance de niñas y niños. Y, de ser posible, una leyenda de precaución por su contenido de solvente.
3: Guárdala en un lugar fresco, seco y oscuro. Y devuélvele la vida a tus zapatos. 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
4: No olvides que también puedes ver esta y más tecnologías domésticas en nuestro canal de YouTube, Profeco TV.
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días, son exactamente las 6:17 a.m. 6:17, ¿qué tal? ¿Cómo están amaneciendo? ¿Qué tal su mañana? ¿Qué tal su día? En este domingo 20 de septiembre, aquí estamos con la música para usted y nos vamos con algo de Playa Limbo con El Eco de tu Voz.

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Y ya solamente 23 minutos, serán las 7 de la mañana. Qué rápido, qué rápido se nos va el tiempo. Y pues saludos para todos en las colonias, a Tim Rosumel, el Emiliano Zapata, la 10 de abril, la Colonia Centro, a los amigos de las Repobladores, de la Juan Bautista Vega, también a los amigos de la San Gervasio, y ahí en la Flores Magón 1 y 2, también nos sintonizan en Invicro Cusamil, a los amigos de los fraccionamientos también, Miraflores, Nueva Generación, Altamar, El Encanto también, Caribe 1 y Caribe 2, que la pasen bonito. Vámonos con música, y esto es de Sin Bandera con Sirena.

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Y ya solamente 17 minutos y serán las 7 de la mañana. Saludos para doña Pili. Como siempre, nos sintoniza ya en la Félix, ahí con toda su familia. Saludos para todos allá en esta preciosa mañana. Es domingo 20 de septiembre. Nos quedan, a ver, déjenme ver el calendario. Son 30 días. Este mes de septiembre trae 30 días, así que a ver, sí, déjenme confirmarlo. Entonces serían ya 10 días. 10 días que faltan para que se vaya este mes número 9. Y de ahí viene octubre, ¿eh? Un mes también muy bonito, de los tres últimos de cada año, ¿verdad? Noviembre, luego llega diciembre, el mes también muy esperado por mucha gente. Sí, son 30 días. El próximo miércoles, en 2 semanas, sería el 30, y de ahí ya entraríamos al día siguiente, al 1 de octubre. Así es, de rápido se va el tiempo. Nos vamos con más música en esta mañana. Vamos a recordar esto de Yuri con Maldita Primavera.

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Y ya son exactamente las 7:19, 7:19 en este domingo 20 de septiembre de 2026. Aquí estamos desde las 5 en punto de la mañana y llevándoles música para ustedes que ya están despiertos, a los que están trabajando también. Que la pasen bonito y qué tal el mediodía de ayer. Los truenos, relámpagos y un poquito de lluvia tuvimos la tarde de ayer, esto por el paso de la onda tropical número 40, que nos trajo muy poquita lluvia, pero de ahí, como decía temprano, se fue distribuyendo en el norte de Quintana Roo, allí en Cancún, todo el área de Isla Mujeres, por Holbox, y de ahí se fue para Yucatán. Le cayó mucha lluvia a Valladolid y Tizimín, por ahí se distribuyó bastante lluvia. Y de ahí, pues, a Yucatán, al resto de lo que es Yucatán, el sur de Quintana Roo y también en Campeche, esta lluvia que tuvimos en la combinación de una vaguada y la onda tropical número 40, que los remanentes podrían traer algunas llluvias durante el día de hoy. Cozumel tiene muy baja posibilidad de lluvia, pero hay pronóstico de lluvia para toda la semana. Así que septiembre casi se despide con lluvias la mayor parte de este mes. Y pues el próximo 22, o sea el martes, inicia oficialmente ya el otoño y ya las temperaturas se sienten más templadito durante la mañana y la noche. No sé cómo lo sintieron hoy, pero yo sí sentí, estoy sintiendo durante

va a entrar el primer frente frío de la temporada a México, pero todavía no es seguro de que llegue a la península. Vamos a ver qué pasa en las siguientes actualizaciones. Por lo pronto, en estos días de esta semana, entrará el primer frente frío de la temporada al país. Por lo pronto, los amigos de nuestros paisanos del norte del país, de Monterrey, Tamaulipas, van a tener el primer frente frío de la temporada. Ya mañana les estaré comentando qué día entra. Y pues se dice un pronóstico a largo plazo que podría esta u otra, la segunda podría ser la que llegue a fin de mes a la península. Veremos y yo les comentaré en su momento. Vámonos con música y esto es de Willy Colón con El Día de mi Suerte.

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Y ya son exactamente las 8:13, 8:13, sí, ya se despertaron. Bueno, estaban despiertos, me dicen. Ahí un saludo para el señor Celis, para Javier Anselmo y Zip, que están allá en la CTM como todas las mañanas, escuchando radio. Ahí para todos los amigos de la CTM, Ampliación CTM, taxistas y también Flamingos en sus dos etapas. Vámonos con música en esta mañana, es Sol Estéreo.

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Y nosotros continuamos en esta mañana, son ya las 8:22. Saludos ahí en Playa del Carmen, en las colonias también, en la Colosio, la Niteja, la Guadalupana, el Ejido, a los amigos de Vías del Sol, también hay en Palmas 1, Palmas 2, y en muchos fraccionamientos que no conocemos, ¿eh? Sinceramente, pues Playa del Carmen ha crecido bastante y hay mucha gente viviendo en Playa del Carmen. Ahí saludos también a los amigos de Leona Vicario, ahí en Cancún, en Benito Juárez, que ayer les cayó bastante lluvia, ¿eh? Ayer les cayó bastante, y también en Valladolid, allá en Yucatán, en Tizimín, les cayó bastante lluvia después de los truenos y relámpagos que nos cayeron como que entre 12 y 1 de la tarde más o menos, pero fue rápido, ¿eh? ¿Por qué? Lo típico, las ondas tropicales pasan muy rápido, tienen vientos que los mueven rápido, y nosotros tenemos, no sabría decir si la fortuna de ser los que reciben primeramente las ondas tropicales que vienen del Caribe y pasan, tenemos rápidamente la lluvia, los truenos y ya, avanza hacia Playa del Carmen y hacia el interior de la península. Entonces, pues siempre va a ser así, pasan primero con nosotros y de ahí entran a la península. Y en el caso de los frentes fríos es todo lo contrario, vienen del norte del país, primero llegan a Yucatán y de ahí se distribuye hacia Quintana Roo y se interna al mar Caribe si es que avanza, ¿no? Porque en ocasiones también los frentes fríos se estacionan y es cuando arroja bastante lluvia. En el caso de las ondas tropicales sucede en ocasiones lo mismo, se queda estacionado un buen rato y es cuando deja mucha lluvia y provoca las inundaciones. Pero pues con nosotros ha sido lo contrario, han cruzado muy rápido y pues ha sido muy poca lluvia. Vámonos con música en esta mañana, son ya las 8:24, 8:24. Vámonos con esto que es de Ricardo Montaner, Solo con un beso.

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3: Y ya solamente 15 minutos nos separan de las 9 de la mañana. Buen provecho a los que están desayunando y a toda la gente que está trabajando desde muy temprano también. Tenemos evento deportivo, así que ahí, pues ya saben ustedes, las avenidas de todos los años están cerradas, así que pues vamos con precaución. Vámonos con música, pero también tenemos saludos ahí para don Dani y para sus colaboradores que están trabajando como siempre allá en la Emiliano Zapata. Saludos y gracias por acompañarnos en esta mañana. Vámonos con esto, se llama Las Manos Quietas.

Y ya solamente cuatro minutos nos separan de las de las 9 de la mañana. Sí, de las 9. Ya casi nos vamos. Y viene Emanuel en un ratito más a continuar con la programación de este dominguito. Así que no se lo pierda. Continúe con nosotros en la programación. Y pues mañana lunes continuamos también con la programación normal. Y en el caso del estado del tiempo, pues hay una posibilidad baja de algunas lluvias durante la tarde. Esto por los remanentes de la onda tropical 40 y pues lo que tuvimos ayer, gran parte estuvo

Estuvo en Yucatán y Campeche, por allí les llovió bastante fuerte. Aquí nos pasó rapidito, de 12 a 1 más o menos estaban los truenos fuertes y algunas lluvias, algo ligerito nos pasó el día de ayer. Y pues el pronóstico también es lluvias durante toda la semana. Y el próximo 22, el martes, inicia oficialmente el otoño. Sí, y vamos a sentir las temperaturas ricas durante la noche y mañana. Ya se acerca el otoño y también próximamente la llegada de los frentes fríos por aquí. Vámonos con algo de Fandango, Autos, Moda y Rock and Roll. Nos escuchamos hasta mañana.

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0: Hola, hola, hola, ¿qué tal? Son las 9:19. ¿Qué tal? ¿Cómo están mis increíbles radioescuchas? Vamos a continuar con más música, con más melodías en esta mañana de sábado. Así es, mi gente, mañanita. Disfrutar. Bueno, ahorita creo que está medio complejo por el medio Ironman, si no me recuerdo. Debe que estén cerradas las calles, deben que estén cerradas pues las avenidas principales de mayor circulación. Así que yo creo que no vamos a disfrutar como tal pues la playa en esta mañana de sábado.
1: Para todo el sureste mexicano.
0: Una lástima, la verdad, una lástima.
1: La magnífica.
0: Tengo que ser sincero, y es que a veces a mí no me gusta el hecho de este Ironman por lo mismo de la calle. Me parece increíble la gente que lo hace, o sea, es una gente de verdad que tiene una condición y se prepara de una manera increíble, inigualable. Pero hombre, cómo nos afecta luego el evento a los a los locales que tenemos que ir a trabajo y tenemos que dar mil vueltas. Pero me pone contento que estas personas, pues al fin y al cabo el Ironman es un gran evento. El participar pues te llena de una satisfacción, así que bueno. Es amargo dulce la sensación. El otro, uno hace como 2 años había un radioescucha que nos sintonizó en la madrugada y estábamos a las 12, casi 1 de la mañana y estábamos por cerrar la estación. Yo estaba en turno justamente y justamente estaba saludando a la gente y en especial a los que estaban entrenando. Y había un radioescucha, o sea, una persona que estaban acompañando a un deportista, un atleta. Y lo estaban siguiendo con el carro y con las luces. Y él estaba corriendo desde el otro lado de la isla. Y me estaban escuchando justamente. Fue muy bonito la verdad. Pero bueno, 9:21, disfruten de su mañana de alguna otra manera. Tal vez aquí con la familia conviviendo. En casa, viendo una película en casa.
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0: Jugando con los amigos, no sé, algo así, en convivio familiar en casa. Vamos con la siguiente canción llamada vamos a cambiarla, una canción llamada El Gato y el Ratón de banda.

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Hola, ¿qué tal? 9:35 minutos. Creo que dije sábado, ¿verdad? Sábado por la mañana. Perdón, me quedé con el día de ayer. Está pegado conmigo. Domingo, no sé si dije domingo, luego lo corregí. No, la verdad sí no me acuerdo. No, es examen para ver si estaban despiertos o no estaban despiertos. Gracias ahí, mi querido Radio Escucha, por avisarme. 4479. Son las 9:36 y vamos a continuar con más música. Vamos a continuar con esta canción llamada, bueno, pues está justamente terminado esta canción llamada Mambo Acelerado. Y después algo de mi banda pequeña musical, La Cuca. No sé, no me pregunten por qué se llama así. Vamos a continuar a esta canción medio rara que está acá.

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0: Ay, ay, ay, 9:40, mi gente. Buenos días, alegría. Fuerte abrazo allí a Doña Conchi, que nos anda sintonizando a las 10 de abril. También ahí nos dijo que nos está sintonizando desde, pues, Playa del Carmen, uno de sus amigos, ahí Chucho Cano y Marisela Canul.
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0: Aprovecho. Aprovecho la gente que anda desayunando, que anda ya, pues, escuchándonos con un buen desayuno, con la torta de camarón, con la torta de cochinita o el taco de cochinita.
1: Pues el tiempo.
0: Pero no me voy a meter en comida ahorita porque traigo un hambre. Un hambre de verdad. Pero de que me manden mensaje al 987-103-3679. Y que se la pasen bien ahí estas tres personitas que nos están sintonizando. Esta canción se llama Llorar, de los

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0: buen día. ¿Cómo están? 9:50. ¡Feliz domingo!
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0: No eres. Hay gente muy amargada en esta vida, así como el Aarón. El Aarón Bauche, no sé qué rollo con él. No es de que me manden mensajes de besos o de que anda comiendo nada. Amargado el chavalón.
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0: Parece que la música aquí cumbiera, pues no le gusta, no sé. Vamos ese domingo, hombre. O domingo en Cozumel es para andar cotorreando.
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0: Sobre acá, buenos días, Emanuel. Que tengas un excelente día. Bendiciones, saludos a doña Pili. Gracias por estar allá en sintonía. Gracias, bendiciones igualmente para usted.
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0: Gracias por reportarse en esta mañana. Recuerda que también si tú quieres enviar algún mensaje con sugerencia de canción o mandando saludos o pues aquí cotorreando con la gente, lo puedes hacer al 987-103-3679. Repito, 987-103-3679. Aquí con tu fiel amigo y compañero Manuel Canto. Hasta la 1 de la tarde.

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Ay, que porque nosotros los costeños dicen que no hablamos bien, que hablamos mucho, que somos groseros, que somos léperos, que somos mal hablados y que somos flojos. Pero vean el movimiento de cadera que le traemos ahora. Ay, se menea, se menea, se menea, se menea, se menea, se menea, se menea, se menea, se menea.

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0: Hola, hola, hola, ¿qué tal? Y se queda muy buenos días. Un cordial saludo allá en la Colonia Centro, desde la Colonia Centro. La familia Martínez Aguayo, aquí diseñando una torta rica de cochinita. Les voy a ser sincero, y es que yo no he desayunado. Y también de que tengo hambre, de que me manden mensaje, también tengo hambre de hambre. También espero que tengas un excelente día, que disfruten ahí su torta de cochinita. Estoy pensando que justamente voy a desayunar, así que cuéntame tú, mi querido Rascucha, ¿qué andas comiendo para que se me abra el apetito y me decida una buena vez qué tengo que comer? Entre torta de camarón, torta de cochinita, torta, una gordita. Una gordita igual, no suena tan mal. Mándame WhatsApp al 987-103-3679. Vamos a continuar con esta canción llamada El Bombón Asesino. Un fuerte abrazo para el gran amigo y compañero Rodrigo Gómez, que nos anda sintonizando. Que están comiendo recalentado de pozole, ¿no, hombre? Ese recalentado, yo hoy ya pasaron, ¿qué? 15 días desde septiembre, desde que fue lo del ejército, bueno, 5 o 4 días, ya duró mucho ese recalentado, ¿no creen?
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0: Es la olla mágica del recalentado, de que estás caliente, caliente, y cada vez que te acechas a la olla, se vuelve a llenar.
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0: 10,7 minutos, pero buen provecho. Y vean, hombre, si hay demasiado pozole, me lo traigan por acá. Yo no le hago mal a ningún pozole, y más si es rojo. Dale, vamos con la siguiente canción, El Bombón Asesino.

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0: Un fuerte abrazo ya para los Gómez, allí también para la señora Rosa Gómez que anda desayunando carnitas. A ver, no entiendo, ¿están enseñando el recalentado de pozole o carnitas? Ya no entendí. Bueno, es que también uno puede tener, uno, el que puede, puede.
1: Por eso le dicen dueña de...
0: Todo un buffet de comida. También quiero enviar un fuerte abrazo al señor Reyes Vargas, que está en Motul ya desayunando su lechón. Oh. Tengo antojo de huevos motuleños desde hace ratos. Y más que quiero ir a Motul, justamente en noviembre quisiera viajar a darme una vuelta allá en Mérida. Me gusta mucho la vibra que da Mérida pues para esas fechas. El fresco, no hay tanto calor. Hay un poquito como que entre fresco a veces. A la izquierda, a la derecha, todo el mundo. Ya como tenía rato que no voy pues justamente a Mérida ni a pueblear ni nada, pues se me antoja ir un rato. Esperemos que se pueda ahorita que llega estos próximos dos meses. Vamos con esta canción llamada Moviendo las Caderas de Oro Sólido.
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1: Miren, aquí me acaban de dar un tip de dónde puedo ir a designar unas ricas huevos motuleños. Gracias por el dato ahí, mi querido Radio Escucha Reyes, gracias. ¿Dónde son los mejores? Gracias. Lo voy a. Bueno, es que también no sé si cierre temprano hoy, porque pues básicamente iré después de trabajar. Y abre. Algo de esta canción llamada Candela Pura de Junior Clan. Y después algo de Nativo Show, Doña Juana.

Gracias por esas palmitas tan ricas. Sí. Muchísimas gracias. Vamos a tocarles un temita. Un temita para hacer un poco de conciencia. Aquellas personas que tengan la dicha o que tienen la dicha de tener al ser tan preciado y tan valioso que con nada del mundo lo debemos a comprar, ese ser tan hermoso que se llama madre, pues queremos decirle que hoy en vida le puede dar todo el cariño, todo el amor del mundo. Lo que quiera dárselo en vida, dele todo el dinero del mundo si quiere, ok, dele su rancho, su casa, lo que quiera. Pero ¿qué pasa? Algo que después de muerta queremos remediar cosas.

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0: Hola, buenos días, ¿cómo están todos? Bienvenidos a este su programa Domingos Gruperos. Y bueno, pues usted de aquel lado del charquito en este domingo caluroso me acompaña Emanuel. Vamos a saludarlo. ¿Cómo estás, Emanuel? Buenos días. Feliz domingo.
1: Hola, hola, estamos acá, feliz y contentos de estar acá. Otro, pues más que nada, día, mañana de domingo, gruperos, aquí disfrutando del son del calor. La verdad es que tengo mucha hambre.
0: Yo también. No has desayunado. Unas empanaditas.
1: No. Sí, ¿eh? Voy a pasar a la playa para que vayamos a comer. Desayuno,
0: ándale,
1: señoras.
0: Sí, aquí te espero.
1: Dale, pues.
0: Sí, de señoras. Bueno, pues la verdad que sí se antoja el dominguito ir a algún lado a almorzar, a desayunar, a pasear. Qué rico. Unas empanaditas con unos salbutes para que amarre. Y una bien fría. Bueno, de ese refresco, ¿verdad? No, fría del otro. De espuma no. Y bueno, pues sí, felicidades a todos los que están de manteles largos en este mañanita, en este ya todavía mes de la patria, ya casi estamos por terminar el mes. Oye, se está yendo demasiado rápido el tiempo, Manuel. Ya fíjate, ya a finales de septiembre ya viene octubre, noviembre y diciembre y se acabó el año. Así de que, ¿cómo ves tú cómo va el tiempo?
1: Que estos 3 meses son mis favoritos del año. Estos 3 últimos meses, la verdad es que al ser mis favoritos también pasan rápido. Así que vamos a ver cómo se desarrolla. Esperemos que vayan pues mejorando más que nada la economía y que todo vaya pues para bien, bien para todos más que nada.
0: Así es, que mejore la economía y bueno, pues todos estos meses que faltan por transcurrir del año, pues es como pura comedera porque hay fiestas y cuánta cosa, así de que pues hay que disfrutar. Bueno, pues el número listísimo para su WhatsApp, 987-103-3679. Ahí de fondo musical tenemos Las Mulas de Moreno con Julián Álvarez. También vamos a escuchar a Dios Favela con Una Derrota Así, Banda MS, Soñé y Antes de Nacer de Calibre 50. Así de que así iniciamos este programa de Domingos Gruperos. Le damos play a la rola, sí, regresamos.

estamos de regreso. Very, very, very good. Le mandamos un saludito ahí al maestro José Santiago Sansores, que está en la mejor sintonía. Nos dice, buenos días, good morning, ¿cómo amanecimos hoy, dominguito? Pues, yo no sé si va a llover para que laven. Ahorita les digo, a ver, vamos a ver qué nos dice por acá el meteorólogo. Dice que aquí en Playa del Carmen comienza a dominar frescas las temperaturas nocturnas y matutinas,

0: Calurosos durante el día, cielo despejado a medio nublado por la mañana, aumentando los nublados con lluvias y chubascos aislados por la tarde y noche, vientos moderados del sureste. Pues, ay, ¿cómo será? ¿Lavaremos o no lavaremos? Yo creo que mejor no, hasta la otra semana. Es dominguito de pasear y de descansar.
1: Se supone que toda la semana va a estar fuerte la lluvia, ¿no? Tengo porque justamente quería darme una escapada para Playa Carmen para un evento de ciclismo que van a hacer, pero vi el pronóstico y sí que va a haber fuertes lluvias.
0: Sí, eso también estaba comentando el Charlie Boy el viernes, así de que, pues, mejor no lave, o lave rápido, aunque ya es tarde, ya es casi mediodía, pero... Bueno, pues esperemos que no llueva, Manuel, para que puedas cruzar el charquito y venir para acá a disfrutar de Playita del Carmen. Pero pues con un paraguas, con un buen impermeable, lo bueno es disfrutar. ¿Y si lo suspenden si llueve?
1: ¿Panes?
0: Que sí. El que hambre tiene pan, piensa.
1: No, hombre, es que justamente ¿qué? Escuché pan y sí, pan, yo quiero pan.
0: No, yo quiero pan. No, que si suspenden el evento, si llueve.
1: Ah, ok, pues no tengo, no, yo creo que pues lo más seguro es que sí, ¿eh? Lo más seguro es que sí, me quedo acá nomás como boda, novia en altar, así, sin nada.
0: Ándale, como el chinito, mirando.
1: Sí, así
0: y
1: es.
0: Y bueno, pues esperemos que no. Que no llueva para que Manuel esté bien alucinando con el desayuno. Yo no dije
1: sí,
0: panes,
1: yo
0: pero
1: bueno. Soy, de verdad sí, en alucine que escuché pan y dije, pan. Pero bueno.
0: Quiero café con pan. Y bueno, pues ya venía un taquito ahí, Manuel. Él sale hasta la una, todavía le cuelga un buen rato. Así es de que pues ustedes ya saben dónde está Manuel. Así de que le lleven un taquito, una empanadita, un pancito. Un pancito, una conchita, una donita, unos cuernitos. Unos cuernitos. Y bueno, pues mejor vámonos con música. Majo Aguilar, que nadie sepa mi sufrir. Lo cero tolerancia. Y esta rola de Ricky Martin, fíjate, a dueto con Grupo Frontera, les quedó genial tu recuerdo. Así de que, pues vamos a darle play a esta siguiente rolita. Así de.

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0: y súbanle este rolón.
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0: las 11:28 que se va de volón ping pong el tiempo y no tenemos mensajes, Emanuel, nos dejaron solos tristes y abandonados.
1: A ver, permíteme un momento, dice por acá, aquí el gran Miguel nos envió, dice...
2: Y yo tengo mi carabina, cargada de chicharrones, ¿con qué le tiro a los patos?
1: ¿Qué pasó, mi estimado Emma, que tú no...

0: ¿Qué pasó? ¿Cómo que paraguas? ¿Paraguas de qué? Me dice, ¿qué pasó ahí? Se está roleando la Javiera. ¿Cómo que no paraguas?
1: ¿Cómo que no paraguas? ¿Paraguas de qué?
0: Me dice, buenos días, Dani. Dijo que tú no paraguas. Y lo escuchamos, no es culpa nuestra. No entendí, ¿eh? No entendí muy bien el paraguas. Paraguas. Estoy tratando de saber.
2: Creo que anda amanecido.
0: No, yo digo que ya está, ya empezó con la primera. La pandilla es bien malota, ¿eh? Ellos en domingo están de festejo, están disfrutando de la mala vida.
2: No, hombre, qué bárbaro. Y la buena música, por supuesto, aquí en Domingo. Pero bueno, pues que nos descifre por ahí el mensajito, porque pues, si no se entendió nada. Dijimos, ya anda ahí con buena vibra en este dominguito. Así de que pues vamos a esperar a que nos descifren ese mensaje. Por lo pronto vámonos con Tanto Tiempo de Paloma y una clásica del poder del no. Y a mí que me quedó hoy consecuencia de mis actos también de banda El Recodo a las 11:29 y yo no paraguas, pues sí, yo no paraguas. Que nos descifre el mensaje a ver qué dice, porque no lo entendimos, pero nada. Así de que pues esperemos que sí lo descifre, Manuel. Así de que, pues esperemos. Y bueno, pues vámonos con más música, 11:30 ya de esta mañanita. Dale play y a la rolita regresamos.

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1: Bueno, pues ya estamos por aquí de regreso y creo que ya le descifraron el mensaje a Emanuel. ¿Qué te decían, Emanuel?
2: Ah, me está diciendo el Miguel que pues básicamente está, pues que lleve paraguas, de la competencia de la siguiente semana, porque dice que también él sabe que va a llover. Ni por eso me decía que lleve paraguas, pero o sea, sí quiero ir a la playa, pero como es en bicicleta, o sea, debo que ir en terracería, en el monte, vaya, para que me entiendan. Pues no creo que me pueda llevar el paraguas.
1: Todo enlodado, porque cuando andas en bici, pues la llanta de atrás, ¿verdad? Te va ahí echando agüita, lodito. Híjole, pero sería una buena aventura. Bueno, pues a ver qué pasa. Esperemos que no llueva para que puedas venir, pero sí, estaba viendo el pronóstico extendido y parece que sí va a llover la próxima semana. Y bueno, pero ya son las 11:42, así de que mejor vámonos con música, Regalo de Dios de Julión Álvarez. El final de nuestra historia con Josie Quinn y también No te creas tan importante del Bebeto, así de que vamos a darle play a estas rolitas y regresamos.

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1: Bueno, pues ya estamos aquí de regreso, pero ¿qué creen? ¿Qué creen? Ya son las 11:52, así de que es tiempo de despedirnos. No te llevaron ninguna empanadita, ni un taquito, hermana.
0: No, nada, esto voy a salir, me voy a comprar mi torta de camarón.
1: Bueno, pues sí, porque Manuel se va hasta la una, o sea, es que yo me despido con dos rolitas, pero ustedes se quedan porque se queda Emanuel ahí y pues bueno, va a ir a comprar su torta de camarón, qué rico, con una salsita así bien incundiosa. Y nos despedimos con Intocables y me duele que duela también mi promesa del grupo. Pesador, no se vayan porque Emanuel está con ustedes pues una hora más y después, por supuesto, la mejor programación a través de Sol Estéreo. Y bueno, yo me despido. Feliz dominguito. Hasta luego. Chao, bye.

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0: ¿Qué onda? 12 con 8 minutos, ¿cómo están?
1: No hay problema.
0: Vamos a continuar con la siguiente canción. Vamos con algo de Elvis Crespo llamado Bebé Dame. Después algo de Caramelo llamado El Parto del Coco. Esta vez aquí en Sol Estéreo, la mejor estación, con su fiel amigo y compañero Manuel Canto. Hasta pues hasta la 1 de la tarde voy a estar con todos ustedes disfrutando de la buena programación por mientras. Un reno sabrosón en la mañana, bueno, ya tarde. Ahí que me comenten qué andan haciendo. Mándame un mensaje al 987-103-3679. ¿Dónde están pasando su, pues, básicamente su domingo familiar? Y díganme qué calles están cerradas. Bueno, que hay, hoy hay medio Ironman, así que me imagino que hay calles cerradas. Así que díganme por dónde, para saber dónde ir o no ir.

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0: ¿Qué onda, mi gente? Vamos a continuar 12:37. Vamos a continuar con esta canción de Orquesta Sentimiento llamado Se Me Perrió la Cadenita. Después es lo de Climax llamado El Zazazá. Zazazá, creo que es esa, ¿eh? Vamos con una buena música. Nos enviaron un reel de Facebook. A ver, ¿será que es chisme? A ver, vamos a ver si no es chisme.
1: De Nazareno, que tú me regalaste.
0: Creo que sobre la información vial, la verdad que me veo las cerezas se lo comento.

para la gente que me está sintonizando, ya en Seguridad Ciudadana Cozumel ya avisó, pues, bueno, hizo un aviso en Facebook sobre, pues, la vialidad. Y es que se le informa a toda la comunidad de Cozumel que ya se puede circular, bueno, que ha sido reabierta parte de las rutas de la zona urbana de la isla correspondientes a la etapa del ciclista. Las rutas habilitadas son el tramo que comprende desde Mezcalitos, pasando por la carretera Travesal, Avenida Juárez, hasta la 30 Avenida. Las vialidades, pues, son de la 30 Avenida con Juárez hasta la Avenida 11. Repito, las rutas habilitadas, pues, por el tema de Medio Ironman, que habían estado cerradas y, pues, ahorita ya la reabrieron, son el tramo que comprende desde Mezcalitos, pasando por la carretera Travesal, Avenida Juárez, hasta la 30 Avenida. También la vialidad de la 30 con Juárez hasta la Avenida 11. Ahí está, por si quieren dar su escapada, si están hartos ya de que están ahí con su familia. Son niños TikToks. Y ya los tienen harto con su sagur. Es que los niños ya no conocen nada más de eso, de verdad. Los quieren sacar para que tocan un poco de pasto, un poco de arena. Pues ahí está. El aviso. Gracias al compañero Antonio Rea por mandarnos esta información. Vamos a continuar ahora con la siguiente canción. Vamos a continuar con la canción que no les dejé escuchar. Se me perdió la cadenita.

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Hola, hola, hola, 12 con 54 minutos. ¿Cómo está mi gente? La verdad, esto con la vialidad libre, ya después de un ratote, la verdad, qué bien. Solo que pues iban a salir con cuidado porque ahorita que fui al baño rápidamente por la ventana, así de la casa hasta arriba, como que vi un poco nublado. No sé si va a llover. Y también la foto que tomaron sobre la vialidad, sobre pues que estaban quitando la vialidad bloqueadas. Vi que estaba pues un poquito nublado, así que tengan cuidado al momento de salir. Vayan pues más que nada protegidos y precavidos por cualquier cosa que pueda llegar a caer. 12 con 55, vamos a continuar con la siguiente canción. Vamos con algo llamado Quiero que vuelvas.

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Muy buenas tardes, amigos. Muy buenas tardes, son la una con un minuto. Muy buenas tardes, amigos. Bienvenidos al Dominguero, tu mejor compañero. En este domingo 20 de septiembre del 2026, es un gusto estar con todos ustedes. Mi nombre es Faini y seremos con buena música. Estaremos con las complacencias a partir de ahora, de aquí hasta las 2 de la tarde en el espacio del Dominguero. Hoy en el teléfono de WhatsApp ya está totalmente disponible para que pidan sus canciones al 987-103-3679. 987-103-3679. El teléfono de cabina 987-872-3701. Buenas tardes, amigos de playa, amigos que andan en carretera y nos sintonizan. Saludos también allá por la carretera Tulum-Cobá. Saludos a esos amigos también que nos escuchan a través de internet, www.sol899.com. Saludos, buenas tardes para todos ustedes. Buen provecho también a todos los amigos que están almorzando en este momento. Provechito para todos ustedes. Vamos a iniciar con esta canción que tenemos preparado para todos ustedes. Mientras usted se reporta con nosotros, mientras nos pide su canción favorita, vamos con Master Cumbia de lo más nuevecito. El tema se llama El Peliculón.

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Estamos de regreso, vamos con mensaje a través del WhatsApp. Dice por acá, hola, aquí estamos escuchando la programación de la colonia, dice, centro, en la colonia centro estamos escuchando la radio. A ver si puedes ponerlo de los siete latinos, por favor. Bueno, vamos a poner alguna que tenemos preparado por aquí. No nos puso el nombre de cualquiera, ¿verdad? Pero vamos a escoger el Mecateco, los siete latinos, celebrando sus 50 aniversarios. Muy bien, vamos a mandar otro saludo también a la terminación 9540 que nos manda mensaje, dice algo de Pilón y su grupo espectáculo, claro que sí, ahorita lo buscamos. Muy bien, otro mensaje por acá, dice, hola, aquí escuchando la radio en Playa del Carmen, mándale saludos, por favor, para mi tía Lupe, de parte de Fernando. Estamos escuchando y estamos preparando un rico almuerzo, unos pescados fritos. Es rico, ¿eh? Provecho para todos los amigos que están preparando los alimentos. Ahí están, saludos también para la tía que anda preparando y escuchando Sol Estéreo y se pone a bailar. Muy bien, saludos amigos. Muy bien, vamos a continuar con más música. El teléfono de WhatsApp 9.

87-103-3679. Están escuchando El Dominguero, tu mejor compañero. Vamos con los 7 latinos y también vamos a escuchar algo de Pilón, pero regresando de la pausa. Vamos primero con la canción, pausa, y regresamos con más música.

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1: Y ya estamos de regreso, vamos con más música a través del Dominguero. Vamos con Los Méndez, no, más bien Pilones, grupo espectáculo. Bueno, más así suena más o menos, ¿verdad? Como Los Méndez, porque Pilón le pone el saborcito allá. Y es Pilón y su grupo espectáculo, no son Los Méndez. Pilón y su grupo espectáculo. El tema se llama La Medida. Una de la tarde con 23 minutos. 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

Muy bien, ya estamos de regreso. Vamos con saludos a través del WhatsApp 987-103-3679. Dice: hola, Fanny, buenas tardes. ¿Será que puedas complacernos con la canción de Partido en Dos con La Única Tropical, por favor? Un saludo para mi niña Nicole, que está de cumple. Pues muchas felicidades para la niña Nicole, que está de cumpleaños, de parte de toda la familia, en especial de su papá también. Saludos, felicidades a Nicole. Otro mensaje por acá dice: hola, buenas tardes. Mándale saludos, por favor, al señor Reyes Vargas en Motul, y también para su esposa, la señora María Chalé, y sus hijas Karina Reina y Rosalba, que están en Cozumel, en Estrellita. Dice: bueno, ahí está, con muchísimo gusto los saludos en esa tarde. Dice por acá: dice una canción de Paleta, por favor, la que se llama Me Hice Una Promesa. Un saludo para mi ex Edwin. Bueno, ahí está. Bueno, ahí está, tal cual el mensaje que nos hacen llegar a través del WhatsApp. Vamos con La Única Tropical. El tema se llama Partido en Dos. Son la 1:32 p.m. Estás escuchando El Dominguero, tu mejor compañero.

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Muy bien, seguimos con la música. Estás escuchando El Dominguero. Vamos con saludos a través del WhatsApp. Dice, buenas tardes, Fine, aquí escuchando la radio. Un saludo para Edwin y al Bambi. Dice que fue ayer su cumpleaños. Número 19, de parte de toda su familia, que lo quieren mucho. Y dice, gracias por los saludos. Saludos a Sol Estéreo. Saludos, amigos. Gracias también por estar con nosotros. Buenos saludos para Edwin y el Bambi, que ayer fue su cumpleaños, número 19. Saludos, amigo. Pues espero que te hayas pasado de lo mejor. Te deseamos que cumplas muchos años más y que se cumplan los deseos de tu corazón. Muchas, pero muchas felicidades. Muy bien, seguimos con más música. Son la 1:40. Si quieres alguna canción, estamos en el espacio de las complacencias. Manda tu mensaje o si quieres mandar unos saludos. O también si quieres mencionar algo muy especial o están celebrando algún evento, háganlo saber a través del WhatsApp. Vamos ahora con Hugo Ruiz y Bebé de los Teclados. El tema se llama El Pasito del Bebé.

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Son la una de la tarde con 47 minutos. Una de la tarde con 47 minutos. Vamos con más saludos, dice por acá. Hola. Buenas tardes, aquí escuchando la programación. A ver si pueden poner algo de Paleto, por favor. La que se llama No Quiero Envejecer. Saludos, dice por acá, para Felipe Carrillo. Dice, buenos saludos para Felipe Carrillo, que anda escuchando la programación. Saludos, amigo. Desde la colonia 10 de abril, aquí estamos descansando y más adelante vamos a disfrutar de unas ricas botanas, dice, nos comenta por acá. Saludos, amigo. Vamos con Paleto, precisamente vamos con Paleto. El tema se llama No Quiero Envejecer.

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Ya son la 1:57 PM. Llegamos al final de este espacio del dominguero. Vamos con saludos. Vamos a mandar un saludo a la señora María Paula y también para doña Jackie y a la familia Escalante Chan, que andan escuchando la programación y están cocinando un rico pollito con verduras. Saludos, amigos. Buen provecho, cuando estén almorzando. Provechito también para todos ustedes. Ahí está, saludo para la familia Escalante Champ, para doña Jackie, para María Paula y la familia Escalante Champ. Saludos, amigos, gracias por estar en sintonía de Sol Estéreo. Excelente tarde para todos ustedes. Otro mensaje por acá dice: buenas tardes, quiero mandar una felicitación para mi cuñada Ana Yorks, Ana Raquel, que hoy está cumpliendo años, de parte de su cuñada Clemen. Que se lo pase bien, se lo pase bonito. Muchas felicidades para Ana, que anda de manteles largos el día de hoy, de parte de toda la familia, en especial de su cuñada Clemen. Dice otro mensaje para acá, dice: Fanny, buenas tardes, aquí escuchando la programación. Nos puedes complacer con la canción Eso Cancela. Dice: saludos para mis hijos, el Capi y Nacho. Claro que sí, saludos para Capi y Nacho, quienes escuchando la programación. Saludos. Bueno, llegamos al final de ese espacio. Cerramos con los Superlamas y Nelson Cancela, con el tema Sácatela Junto a Mí.

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seguimos con la música a través de Sol Estéreo. Vamos con mensaje a través del WhatsApp 987-103-3679. Dice por acá, Fain, saludos para todos ustedes. Quiero mandarle saludos para mi cuñada Ana, de parte de Clemen. Saludos. Otro mensaje por acá. Hola, buenas tardes. Quiero mandar un saludo para mi papucho Juan Carlos Muñoz, de parte de su mujer Gambuchis. Bueno, ahí está el mensaje tal cual nos mandan a través de WhatsApp. Muy bien, seguimos con música. Vamos ahora a ver qué es producción. Vamos muy bien. Vamos con Parchís y su Grupo del Mar con el tema El Secreto, ese tema que anda dando mucho que de qué hablar en toda la península de Yucatán. Parchís y su Grupo del Mar.

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Vamos con mensaje a través del WhatsApp. Dice: hola, buenas tardes. Aquí Chuchito reportándose. Quiero mandarle un saludo a mi hermana Wendy Beatriz por su cumpleaños el día de hoy, de parte de la familia y también de mis otras hermanas, mis papás y también de tu amigo Chuchito. Saludos, amigo Chuchito, gracias por estar con nosotros. A partir de ahora estamos en espacio también con música variada. Vamos a mandar saludos para Chuchito y también para don Crisanto, doña Cristina. Saludos, ahí están dando, dice, lo mejor de nosotros para mi hermana Wendy Beatriz de parte de Chuchito. Muy bien, amigos, saludos, amigo. Vamos con música, vamos con algo, a ver, por acá. Muy bien, vamos con música. Nos vamos con Daddy Daniel, el tema se llama El Manicero.

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todavía seguimos con la programación a través de Sol Estéreo en esta tarde de domingo, domingo ya 20 de septiembre del 2026. Vamos a continuar con más música. Vamos ahora a escuchar

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Muy bien, seguimos con la buena música. Vamos a mandar un saludo para nuestro compañero Jorge Gómez, que anda escuchando la programación. Saludos a Jorge Gómez, también para toda su familia, para su mami Doña Rosa Gómez, para Rodrigo y Arturo, saludos. Muy bien, vamos con más saludos. Dice, hola, te escuchamos en Playa del Carmen. Vamos a mandar saludos para Maricruz, que anda escuchando la radio en Playa del Carmen. Saludos, Maricruz. Muy bien, seguimos con más temas. Vamos ahora con este clásico de Celia Cruz. El tema se llama La vida es un carnaval. 3:31 p.m. Buen provecho a todos los amigos que están almorzando en este momento. Ahí está la cochinita.

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0: Muy bien, seguimos con la programación a través de Sol Estéreo en esta tarde de domingo. Vamos con el grupo Mojado, el tema se llama El Caldo de Pollo.
1: Bonito, Mojado.

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0: tarde, oficial. Traemos ahí.
1: Muy bien, seguimos con la programación a través de Sol Estéreo en esta tarde de domingo. Vamos con más éxitos, vamos con Ricardo Arjona. El tema se llama Minutos.

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seguimos con la buena música. Vamos a mandar saludos y muchas felicitaciones para María Margarita Calán Martínez, que cumple años el día de hoy. Muchas felicidades de parte de toda la familia, en especial de Clara y Simón. Muchas felicidades. Ellos están celebrando en Tizimín, Yucatán. Saludos, nos escuchan a través de internet. Muchas, pero muchas felicidades para María Margarita Calán Martínez, de parte de toda la familia, en especial de Clara y Simón. Muy bien, vamos con más música. Vamos con una canción que especialmente para ellos es Junior Clan y la Maravilla Musical de México. El tema se llama La Chica de Amarillo.

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1: Ya son las 4 con 45 minutos. Vamos con Alejandro Fernández. El tema se llama Si tú supieras. Este tema fue grabado en 1997.

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1: Muy bien, vamos a continuar con este tema musical de Mijares. El tema se llama El privilegio de amar. Este tema fue grabado en 1998. Y con ese tema yo aprovecho el tiempo para despedirme. Pero no se vaya, quédese con nosotros, siga con la programación. Con el siguiente compañero, vamos con algunos saludos que está en el teléfono de WhatsApp, dicen por acá. Buenas tardes, saludos para la señora Lisbeth Flores Azueta. Dice de su eterno enamorado Eric Feliciano, lo estamos escuchando en la 20 con 23 Colón Cusamil. Bueno, ahí está. Otro mensaje por acá, saludos también para Miguel Celis, aquí escuchando la programación. Dicen aquí saliendo de la misa. Muy bien, dice buenas rolas aquí en casa ya con Javier y Anselmo y el Chip. Saludos a Miguel Celis. Marcelo, buenas tardes, aquí escuchando la radio en la zona hotelera norte. Saludos a la familia Pech Tech, buenas rolas. Saludos a Marcelo. Muy bien, ahí están los saludos. Vamos con ese tema y nos escuchamos mañana, si Dios quiere, muy temprano. Excelente tarde de domingo, bendiciones para todos ustedes.

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Muy, pero muy buenas tardes, amigos, amigas, ¿cómo están? ¿Cómo se encuentran? Mi nombre es Rodrigo Gómez y los estaré acompañando hasta las 9 de la noche. Así que ese día domingo, ya domingo 20 de septiembre de 2026, que rápido pasan los días, ¿verdad? Los días, las semanas, los meses, ya casi estamos a fin de año, ¿eh? Pasó rapidísimo. Ok, les recuerdo el número de WhatsApp, ¿no? 87 103 36 79. Ahí me pueden mandar un mensaje vía WhatsApp. Puede pedir su saludo, alguna canción favorita de su agrado, y con muchísimo gusto, y si está en mis posibilidades, vamos a complacer, ok. Así que también me pueden mandar un mensaje de saludos, si están cumpliendo años, por favor, que me manden el mensaje. Así que vamos a continuar con más música. Vámonos con algo de los Carquis, con el tema El Taca Taca.

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Y estamos de regreso, son exactamente ya las 5 de la tarde con 18 minutos, ¿ok? 5 de la tarde con 18, nos llega un mensaje, nos dice, nos comentan: buenas tardes, Rodri, que tengas un excelente fin de semana y que Dios te proteja siempre. Saludos, soy Doña Pili. Gracias, Doña Pili, por este bonito mensaje. Como todos los días nos manda mensaje y deseando siempre lo mejor, ¿ok? Aquí nos llega un mensaje, nos comentan: buenas tardes, Rodri, escuchándote en la Emiliano Zapata. Un gran saludo ahí hasta el Emiliano Zapata, y por favor que se reporten las diferentes colonias, no sé, CTM, Repobladores, Centro, Fincas, Miraflores. Por favor, que se reporte y que me mande, no sé, algún saludo. Con muchísimo gusto lo diremos. Vamos a continuar con más música. Vamos con algo de Alfredo y sus Teclados, con el tema El Palo, a través de

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Y estamos de regreso, son exactamente ya las 5 de la tarde con 39 minutos. Ok, a ver, aquí nos llega mensaje, nos dicen, nos comentan. Buenas tardes, Rodri. Saludos para Elías Mesh y su amada mujer, Doña Mari, que andan paseando del otro lado de la isla. Saludos. Una música de Parches, por favor, Parches. Y saludos, Sol Estéreo. Gracias. Un gran saludo ahí para los amigos, ahí para Elías Mesh. Y también ahí para su esposa, Doña María. Muchísimas gracias, se le agradece infinitamente. A ver, aquí nos llega otro mensaje. Nos dice, nos comenta. Buenas tardes, Rodri. Me puedes complacer con un saludo para mis hijas, Aileen y Beverly. Y para mi esposo, que te escucha en la colonia La Esperanza. Y me puedes complacer con una canción de Los Ángeles Azules, Amor a Primera Vista. Claro que sí, con muchísimo gusto. Le recuerdo nuevamente el número de WhatsApp, 87-103-3679. Un gran saludo ahí para todos que nos están escuchando. Vamos a poner esa canción de La Carcajada con el tema La Morena.

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1: Cinco de la tarde con 52 minutos.

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1: Ok, ya estamos de regreso. Son exactamente ya las 6 de la tarde con 12 minutos. 6 de la tarde con 12. Recuerde que yo les estaré acompañando hasta las 9 de la noche. También recuerde que a partir de las 8 de la noche empieza el programa del compañero Alex Patiño para el radio. Ahí para que sea al pendiente. Muy bonito programa, muy buen programa. Bastante interesante, bastante divertido. Le mandamos un gran saludo ahí al compañero. Y de 10 a 11 también vamos a estar escuchando el programa La Hora Nacional, ¿ok? Así que vamos con esa canción de Cumbia Kings con el tema Azúcar a través de Sol Estéreo.

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5: ¿Cuánto cuesta?
6: Pues están en 60 pesos.
5: 60 pesos. Y entonces esta, ¿en cuánto me la puedes dejar?
6: En 50.
5: Para llevármela así como para animarme. ¿En 50 pesos? Ok, ¿y si te compro dos?
7: ¿Cuántas veces has escuchado esa frase frente a un puesto de artesanías? Parece algo inocente, casi un juego. Pero, ¿alguna vez te has preguntado cuántas horas de trabajo, cuántas generaciones de conocimiento y cuántas manos están detrás de ese alebrije, de ese huipil, de ese barro negro que quieres llevarte por la mitad de su precio? El regateo es una práctica tan antigua como el comercio mismo. En México, tiene raíces profundas. Durante siglos, fue parte esencial de la vida en mercados y plazas. Un diálogo entre comprador y vendedor que iba más allá del dinero para convertirse en un vínculo social. Un acto de convivencia donde ambas partes salen ganando. Un centro de investigación ha estudiado el comportamiento de pequeños negocios artesanales que operan en condiciones de subsistencia y la conclusión es clara. El regateo indiscriminado que antes era juego, hoy tiene consecuencias graves.
8: El proceso es mucho tiempo. Por ejemplo, se tiene que urdir, enrollar el hilo, pero es todo esa mano.
7: Detrás de cada artesanía hay una inversión que no se ve. Horas de trabajo meticuloso, materias primas que cada vez cuestan más y la aplicación de técnicas que son patrimonio cultural transmitidas de generación en generación. Una pieza de barro negro de Oaxaca puede llevar días de moldeado, secado y bruñido a mano. Un rebozo puede requerir semanas en el telar. Cuando regateamos sin considerar eso, no solo minimizamos el valor de un objeto, afectamos directamente el sustento de una familia. Las ganancias del día de un artesano se van en lo básico: comida, salud, escuela, techo. Y los números hablan. Según el INEGI, las artesanías representan casi el 18% del Producto Interno Bruto Cultural de México, la actividad que más aporta a ese sector. Se estima que más de 8 millones de mexicanos elaboran productos artesanales, la mayoría de manos de mujeres indígenas. Sin embargo, el salario promedio de un artesano en 2025 fue de apenas 6.580 pesos al mes. Y el problema es más profundo de lo que parece. Desde hace años, las artesanías se perciben como simples souvenirs, lo que fomenta la búsqueda de precios bajos y desconoce el esfuerzo, la creatividad y el tiempo invertido en cada pieza. El regateo sistemático contribuye a una consecuencia dolorosa. Las nuevas generaciones ya no encuentran económicamente viable continuar con el oficio de sus padres y abuelos. El legado se rompe. La próxima vez que tengas un alebrije de Oaxaca, un rebozo de Tenancingo, un barro de Mata Ortiz o un bordado de Tenango entre las manos, recuerda que no estás comprando un souvenir. Estás sosteniendo siglos de historia, identidad y oficio. La UNESCO lo dijo claro. La artesanía es quizá el sector cultural donde más se percibe la tensión entre economía y cultura. Pregunta cuánto tiempo le tomó hacerlo, qué materiales usó,
9: de dónde viene la técnica.
7: Y antes de pedir rebaja, hazte la pregunta que de verdad importa. ¿Cuánto vale para ti que ese conocimiento siga existiendo? guión de Leonardo Santiago, con información del portal Ciencia UNAM. Les saluda Mónica Genis.
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2: Ok, ok, ya son exactamente ya las 6 de la tarde con 24 minutos. Ok, 6 de la tarde con 24. A ver, aquí nos llega un mensaje. Nos comentan, Rodri, buenas tardes, estamos escuchando muy bonitas canciones, Isaac, gracias, muchísimas gracias.
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2: Y también saludos ahí para nuestra amiga Antonia, que nos está escuchando en esa tarde en casita. Espero que la estés pasando bonito, increíble. Vámonos con más música, vámonos con algo de Reyes Clan con el tema Bonita a través de Sol Estéreo.
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2: 6 de la tarde con 41 minutos. Continuamos.

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Y eso exactamente ya a las 6 de la tarde con 49 minutos. Vámonos con esa canción de Los Ángeles de Charlie con el tema Me Volví a Acordar de Ti, a través de Sol Estéreo.

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10: Y seguimos, seguimos con más música hasta las 9 de la noche. Bueno, hablo de mi turno, de verdad. Yo los dejaré a las 9. A las 9 dejaré este turno a las 9 de la noche. Pero no se preocupe, porque Adrián Montes de Oca llega de 9 hasta la 1 de la mañana. Así que nos faltan 2 horas, ¿eh? 2 horas de estar con muy buena música. Ok, vámonos con esa canción de Belanova con el tema Cásate Conmigo. Ok, en esa hora tenemos programación musical. Estaremos escuchando a Bruno Mars, a Belinda, a Katy Perry, a ver quién más, a Beyoncé. Y entre otros artistas, sí, entre otros grupos musicales más que nos acompañan en esa tarde, ok. Así que vamos a continuar con más y enseguida regresamos.